Damos la bienvenida a todos nuestros amigos que se están conectando. Radio Azteca Independiente, muchísimas gracias por la compañía. Muchísimas gracias por la compañía a todos nuestros amigos que se están conectando a través del TikTok. Muchísimas gracias.

Escuchamos esta canción, Olia, una composición de Erasmo Carlos y Roberto Carlos en la voz de Gal Costa. Muchísimas gracias por la compañía, todos nuestros amigos. Muchísimas gracias, Mónica, por la compañía. Muchísimas gracias a todos nuestros amigos que se están conectando a través del TikTok de Radio Azteca Independiente. Muchísimas gracias a todos y todas. Muchísimas gracias por estar aquí con nosotros. Muchísimas gracias. Vamos a continuar con la programación aquí de tu programa Melomanía del día de hoy. Y vamos a continuar con la programación así. Vamos a ver esta canción que seguramente recuerdan. Por amarte así, Cristian Castro.

0: Muchísimas gracias a todos nuestros amigos que se están conectando al TikTok de Radio Azteca Independiente. Muchísimas gracias por la compañía. Hola Susanita, ¿cómo estás? Bienvenida.
1: Hola, buenas

Qué linda canción hemos escuchado en la voz de Cristian Castro, Por Amarte Así, aquí en tu programa Melomanía, a través de Radio Azteca Independiente. Muchísimas gracias por la compañía y bueno, vamos a continuar con esta canción de Laura Pausini, Entre tú y mil mares. Muchísimas gracias por la compañía. Regresamos aquí a Radio Azteca Independiente.

Escuchamos Laura Pausini entre tú y mil mares aquí en tu programa Melomanía a través de Radio Azteca Independiente. Muchísimas gracias a Julio, a Susanita, a Sari por la compañía. Muchísimas gracias por estar aquí el día de hoy con nosotros. Y ahí parece que Elvira también. Muchísimas gracias por la compañía, amigos.

Escuchamos Ciudad Maravillosa con Joyce Moreno aquí en tu programa Melomanía, aquí a través de Radio Azteca Independiente y también de bossanovaperuradio.net. Y bueno, el próximo martes, cuéntanos, Julio, ¿vas a estar en la reunión de Bossa Lovers? Ay, cuéntanos, ¿cómo va a estar el próximo día martes? Así es que todos los que están ahí en Lima están invitados ahí a Corralito, ¿eh? Se llama. Bueno, vamos a continuar con la programación, con esta que se llama Deixa Eu Te Amar, con Magapé, aquí en tu programa Melomanía, y continuamos. Radio Azteca Independiente. Muchísimas gracias por la compañía, Sari, Julio, Susanita, muchísimas gracias.

Hola Jessica, muchísimas gracias por la compañía. Oye, cambiaste de nombre, ¿eh? No te llamabas así. Te llamabas la nena Bárbara, ¿no? Ahora eres la nena.

más bien luz verde, ¿no? Hola, Ar, saludos hasta Cusco. Muchísimas gracias por la compañía. Saludos desde la Ciudad de México.

Escuchamos Dei Shou Chamar con Agape aquí en tu programa Melomanía a través de Radio Azteca Independiente. Y vámonos, vamos aquí, vamos para la música en inglés con esta canción I Can't Tell You Why. Muchísimas gracias por la compañía. Italia, Cusco, Perú, Lima, Ciudad de México presente y también Tijuana. Muchísimas gracias por la compañía.

Yo sé que te gustan las águilas, Julio. Aquí tenemos este mega rolón, I Can Tell You Why. ¿A poco te gusta con barba, eh?

solamente la guitarra, ¿cómo se llama? Virtual. Esta imaginaria que estoy tocando.

0: Espectacular esa canción, I Can't Tell You Why, con The Eagles, aquí en tu programa Melomanía. Bueno, vamos a continuar con esta canción que se llama Don't Stop Still Getting Out, esta canción de Michael Jackson, con mucho cariño para Sari, y muchísimas gracias por la compañía. Don't Stop Till You Get Out.
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0: vamos a bailar porque es viernes.

Damos la bienvenida a Rey de qué media, Beto. No inventes, ¿cómo crees? ¿Ya te dijeron gracias por participar?

¿Ahora vas a conseguir otro trabajo o vas a regresarte para Perú? ¿Cómo vas a hacer? A ver, cuéntanos. ¿O te vas a quedar ahí en las Europas?

Exatamente. Sí, así es, Ari. Para bailar. Espectacular esta música. Muchísimas gracias, Ari, por este pedido musical de Michael Jackson, el rey. Don't stop till you get enough. No, al contrario, soy el que agradece. Ahorita la buscamos, Jessica. Mientras tanto, esta canción, Sin Bandera.

Panquecito. Ahí le agregas una N al nombre. Como panque, pero chiquito. ¿Sí o no parece panquecito? Por eso lo puse así.

Y vámonos de corrido con tu pedido musical, La Pachanga. Muchísimas gracias por la compañía. Vilma Palma, E-Vampiros, aquí en tu programa Melomanía, a través de Radio Azteca Independiente y también por bossanovaperuradio.net.

Esta canción es de a principios de los 90, por ahí, 1991. Damos la bienvenida a Beto, a Leo, muchísimas gracias por la compañía. A nuestro amigo Rey de Kemet también.

Sí, yo espero que sea, sea bebé. Aunque todavía no veo, ¿eh? Espero no me salga niña, ¿eh? Porque si no le vamos a tener que poner, cambiar el nombre. Porque no creo que Panquecita quede bien.

Pues no, no, todavía no. Claro que sí, Sari. Ahorita la ponemos. Muchísimas gracias por la compañía.

Qué linda canción escuchamos a través de Radio Taxi. Coisas Jikazao, aquí en tu programa Melomanía. Y Euchibisorchi Jin Contrar Voce Ashukesim. Y bueno, vamos a continuar con la programación aquí en tu programa Melomanía. Aquí esta canción de la banda Blitz, Bozena Usobi Mi Amar. Ya se viene tu pedido de Osari, muchísimas gracias.

0: Pedido de nuestra querida amiga Sari. 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
0: ¿Y cómo me vas a cantar en las rancheras, Roxy, si estás afónica?

Sí, que salga, ahorita salgo. The Bodyguard. Escuchamos esta canción, I Will Always Love You, o sea, siempre te amaré, con Whitney Houston aquí en tu programa Melomanía, a través de Radio Azteca Independiente y también a través de BossaNovaPeruRadio.net. Oye, Roxy, ya el próximo martes es la reunión de Bossa Lovers, ¿va? Entonces te tienes que ponerte bien, ¿no? Para que no me falles y tires muchas fotos, ¿eh? Tú me entiendes. Bueno, muchísimas gracias por la compañía, amigas y amigos, aquí en tu programa Melomanía. Sí, no, tú recupérate pronto, ¿no? Oye, Sari, ¿ya viste la película de la vida de Whitney Houston? Ahorita me estaba acordando, por eso.

Espectacular canción, escuchamos con John Lennon, Woman, aquí en tu programa Melomanía a través de Radio Azteca Independiente. Muchísimas gracias por la compañía aquí en tu programa Melomanía a través de Radio Azteca Independiente.

Vamos con este pedido de Roxy, mi Rosarito, otra noche de llorar, Mon Laferte, y continuamos aquí en tu programa Melomanía. De Nankyo.

Damos la bienvenida también a Normita. Muchísimas gracias por la compañía. No, no te deprimas, Roxy. Para eso estamos aquí. Para eso estoy aquí, para que no te deprimas. Por eso me hago el payaso.

Oye, qué fuerte esta canción, Roxy. ¿Cómo crees? Tú debes de estar alegre, eres mi rosarito, pues. Ah, sí, Normita, le estaba contando, No, no, no, no, para eso estoy yo, para que no te deprimas. La compañía de la buena música y bueno, pues. No, nunca te deprimas, no, no, no, no. Mira, hazle como yo, si el problema tiene solución, pues ¿para qué te preocupas? Y si no tiene solución, pues ya, ¿para qué te preocupas? Muchísimas gracias por la compañía. Sari, Jessica, Normita, Rey de Kemet. ¿Qué onda, Gabriel? Muchísimas gracias por la compañía, amigo. Buenas, buenas, buenas noches. Bueno, vamos con este pedido que nos pide Jessica, que se llama Tal vez con Paulina Rubio. Esa es la actitud, Roxy.

Espectacular este tema que nos pide Jessica, tal vez quizás con Paulina Rubio, tal vez quizás o quizás tal vez. Lindo tema, Jessica, muchísimas gracias por la compañía. También gracias a Sari, a Normita, a mi Rosarito, muchísimas gracias, ¿no? Gracias a ti, Jessica. Gracias por la compañía. Y ahora estamos aquí con esta canción que nos pide Normita, siempre con Selena. Muchísimas gracias por la compañía. Oye esta canción, Jessica, para que veas la calidad.

¿Qué canción nos has pedido, Normita? Muchísimas gracias por la compañía. Gracias por la compañía también a Sari, Jessica, Rey de Kemet, Rosarito. Muchísimas gracias por la compañía. Y bueno, es una canción que me gusta mucho, de verdad. Y siempre me pregunto cada que escucho Selena, ¿qué hubiese sido, no? ¿Qué hubiese sido si hubiera continuado con el... Pues si no hubiera pasado lo que

0: No sé la verdad, Sí, ahorita Jessica la ponemos. Muchísimas gracias por la compañía. Y no sé si va a ganar Cruz Azul la final,
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0: Corazón en la maleta, un pedido de nuestra querida Rosarito. Y bueno, de verdad, Rosarito, pues yo creo que tienes que huir de ahí mejor. Más bien, porque, ¿cómo se llama? Si es así como dices, pues no creo que sea lo mejor. No sé si Cruz Azul va a ganar la final, Gabriel. Yo espero que sí, pero no creo por cómo viene el entorno. Entonces, yo espero que sí. Bueno, vamos con este pedido musical. Eso, mi Roxy. Diséñame con Joan Sebastián, un pedido de Sari. Muchísimas gracias por la compañía. Ay, estás oyendo, mi flaquita.
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Cuídate mucho, Roxy, que te mejores, y ahí me cuentas cómo va lo del, ¿cómo se llama? Lo de tu trabajo, ¿no? Porfis. Cuídate mucho y a ver, tómate un tecito, una pastilla y que estés muy bien. Te quiero mucho, cuídate.

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1: Aquí está Normita, esta canción, donde quiera que estés, Selena.
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Pues sí, ya no es lo mismo, ¿no? A veces, ¿no? Cuando te falta ese talento que encaja las piezas, pues no, realmente, si viene alguien más a cantar, pues ya no hacen la misma función. Bueno, muchísimas gracias, Normita, por este pedido musical. Bueno, vamos a continuar con este pedido musical de Jessica, esta canción que se llama Qué Bello, con la Sonora Dinamita. Muchísimas gracias por la compañía y continuamos. Y todos a bailar, por favor.

Vaya que sí, Sari, muchísimas gracias por la compañía. Bailemos, bailemos.

Pues de momento todavía no, o sea, creo que va a ser un, sí tengo planeado volver, pero ahorita no están las condiciones dadas.

Sí, esperemos que sí sea pronto. Yo también ya tengo ganas de regresar porque a final de cuentas es lo que me gusta hacer. Y bueno, muchísimas gracias, User, no sé cómo te llamas, pero ojalá sí va a ser pronto, ¿no? Ajá. Ahorita no sé si el año que viene o a finales de este puede ser. Nada más tenemos que hacer unos arreglos ahí para volver al ruedo. Muchísimas gracias por la compañía, Sari, Jessica, Normita, User. A ver, vamos a ver si aquí tienes algo de nombre. No tienes nombre. Ahí me dices cómo te llamas, User. Rey de Kemet, muchísimas gracias por

Ah, ok, Vero, sí. Muchísimas gracias. Gracias por la compañía. Vero, ¿de dónde? De Vero. ¿De enfrente? ¿De dónde? A ver, cuéntame.

Oye, ¿y a dónde fuiste? Cuéntanos, ¿saliste a debat? Pablito, buenas noches, ¿cómo estás? Cuenta.

Oye, de la sugerencia de Jessica, estoy oyendo a la cantante. Oh, qué bien, salúdamela mucho. Dale un fuerte abrazo ahí.

Oye, con eso ya llegaste al nivel 9 de donador. Bien, felicidades, Pablito. Vamos a escuchar esta canción, a ver, tengo mucha curiosidad.

Oye, qué bonita voz tiene Kika Edgar. No sabía que cantaba y tiene una voz espectacular. Yo la recuerdo de actriz y saliendo en esa novela de Amor Real. No sé si se acuerdan. Y bueno, La Gloria Eres Tú con Kika Edgar. Muchísimas gracias por la compañía de todos nuestros amigos. Sari, Jessica, Pablito, Normita, Gustavo, Robot, Rey de Kemet. Y bueno, muchísimas gracias, señora Ernestina. Le mandamos un fuerte abrazo y un saludo. Y esperamos que se la haya pasado requete bien en su celebración de cumpleaños. Muchísimas gracias por estarnos escuchando y gracias por la compañía. Y bueno, vamos a escuchar aquí esta canción que le dedica Chío, esta canción de Llegar a Ti. Muchísimas gracias por la compañía. Y bueno, vamos a continuar con esta canción, Llegar a Ti, con mucho cariño para usted, Ernestina. Muchísimas gracias por la compañía.

Órale, qué buena, ¿eh? Que ese es al final el amor que trasciende, ¿no? Y bueno, en esa lógica sabemos que nosotros, pues en sí, no tenemos la capacidad de amar o de dar amor, ¿no? Porque es algo que no está en nuestro ser, sino que Dios es amor y Él es el único que nos faculta para amar, ¿no? O sea, si no tengo a Dios, no tengo amor y no tengo la capacidad, por tanto, de amar.

No, al contrario, Chio, yo soy el que agradece y también salúdame mucho a Ernestina. Muchísimas gracias por la compañía. Le mandamos un fuerte abrazo a Ernestina y ojalá que cumpla muchos, muchos años más en compañía de su familia, de Chio, si tiene más hijos, en compañía de ellos también. Y pues sobre todo salud también, y que Dios me la bendiga muchísimo a Ernestina, a Chio también. Muchísimas gracias por la compañía. Y bueno, vamos a continuar con esta canción de Terry Jacks que nos pide nuestro amigo

Ya casi para irnos, muchísimas gracias por la compañía, Sari, Jessica, Pablito, Normita, Robot, Gustavo, Rey de Kemet, también Chío, muchísimas gracias por la compañía. Y bueno, vamos a continuar con la programación aquí con este pedido que nos hace Normita, que se llama Empiezo a Recordarte, de Mónica Naranjo, y regresamos para cerrar con la canción de Jessica. Muchísimas gracias por la compañía. Y bueno, sí, todavía vamos a tocar un par de canciones más, Sari, así es que puedes quedarte, todavía no nos vamos.

Qué canción tan más espectacular, y eso se merece, es un rolón aquí en tu programa. Muchísimas gracias, Normita, por este mega rolón enfermo. Muchísimas gracias a todos nuestros amigos. Vamos a continuar con esta canción que se llama Qué Bello, para que la escuche mi Jessica. Muchísimas gracias por la compañía. Bueno, continuamos y volvemos para cerrar con el pedido de Sari. Muchísimas gracias por la compañía. No, al contrario, yo soy el que agradece la compañía, Jessica. Muchísimas gracias.

Ahora, ahora, ¿qué pasa, Jessy? ¿Por qué? ¿Por qué esos, cómo se llama? ¿Por qué esos mensajes, hombre? Si es una canción muy bonita, pues, por qué te des cosas así tan feo? Bueno, muchísimas gracias por la compañía, amigas, amigos. Ha sido una velada espectacular. Quiero agradecer a todos, a Sari, Jessica, Pablito, Normita, Robot, Gustavo, Rey de Kemet, Chío, no sé quién más por ahí está de incógnito. Hay quien que me diga, porque si no, no estamos, ¿cómo se llama? Viendo quién más está ahí, con nosotros, que se reporte. Yo creo que Chío es una de las que está ahí de incógnito. ¿Sí, va? Sí, Chío, va, ahí estás. Y ahora vamos a continuar con esta canción que se llama, a ver, Tú, con Noelia, para cerrar el día de hoy, con un pedido de Sari. Muchísimas gracias por la compañía. Sí, sí, sí, es que como no te veo en la lista de espectadores, ahí, ¿cómo se llama? Tengo que ahí adivinar si todavía sí es por ahí, Chío. Muchísimas gracias por la compañía. Y bueno, nos vemos el día lunes. Vamos a tener tornamesa, así es que no se la pueden perder. Y bueno. Ay, sí, Chío, ya se acabó, pues. Ya son las 12, pues. Oye, Jessy, me dice eso, horas extras y ni un billetico ahí me mandas, pues. A ver, ahí sí, ¿cómo se llama? Pues sí, hombre, dices horas extras y ahí no dices, ahí te van unos 100 euros, ¿no? Por ahí.

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A felicidade por Sérgio Murilo, grabación del año 1968.

26 milas por el grupo Golden Boys del año 1959. 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
1: Y ahora sí seguimos con Aconselhar é Fácil por el grupo Os Cápsulas.

Copu de Leiti por los Golden Boys. Y llegó el momento de los saludos. Un saludo para mis siempre amigos, mis siempre compañeros, que me calientan un poquito la noche que está tan fría. Para Giovanita Yen, para Giovanita Ramos, para Betty Donaires en Venezuela y para, por supuesto, para mi amiga Rosa Crospoma. Saludos para todos ustedes y gracias por acompañarme.

0: Y así llegamos al final del programa de esta noche. Muchas gracias por su sintonía, amigos Yeye. 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

dato curioso para nuestros oyentes. Karen Carpenter siempre se consideró una baterista que cantaba, y no al revés. 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

Si hay algo que define a este dúo es la armonía. 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

Hola amigos, les saluda Enrique Burgos Sumaeta, transmitiendo desde el estudio 2 de Bossa Nova de RU Radio desde Lima, Perú, y damos inicio a nuestro programa La Joven Guarda. Y les recuerdo que en nuestra página del Face se han colgado las fotos de los diferentes intérpretes que se escucharán esta noche, tales como Roberto Carlos, Sergio Murilo, Celi Campelu, Trío Esperanza, Os Cásulas, The Golden Boys, Os Vips, Lenue Lilian y Lee Jackson. Y empezamos esta transmisión con Roberto Carlos y Mexerico da Candiña.

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1: Y ahora sí seguimos con Aconselhar é Fácil por el grupo Os Cápsulas.

Copu de Leiti por los Golden Boys. Y llegó el momento de los saludos. Un saludo para mis siempre amigos, mis siempre compañeros, que me calientan un poquito la noche que está tan fría. Para Giovanita Yen, para Giovanita Ramos, para Betty Donaires en Venezuela y para, por supuesto, para mi amiga Rosa Crospoma. Saludos para todos ustedes y gracias por acompañarme.

Y así llegamos al final del programa de esta noche. Muchas gracias por su sintonía, amigos Yeye. Y todo esto por Bossa Nova Perú Radio, la más grande comunidad musical brasileña en el Perú. Que tengan una linda noche y un gran fin de semana.